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0: hola y adiós. 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No, no pido perdón.
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0: ¿Para qué si me va a perdonar? Porque ya no le importa.

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1: El señor don Perfecto Piñeiro Rivera falleció el día 25 de agosto de 2026 a los 77 años de edad, confortado con los santos sacramentos y la bendición apostólica. Su esposa, Ildefonsa Portas González, sus hijos Alejandro, Eusebio y Álvaro, sus hijas políticas Ana, Rosana e Indira, sus nietos Daniel, Xián y Antía, hermanos, hermanos políticos, sobrinos, primos y demás familia ruegan una oración por el eterno descanso de su alma. La velación tendrá lugar en la sala número 3 del tanatorio de Ponte Areas, desde donde se iniciará la conducción el jueves día 27 a las 5:30 de la tarde hacia la iglesia de San Juan de Fornelos. Allí tendrá lugar el funeral de cuerpo presente a las 6 de la tarde. Posteriormente será enterrado en el cementerio de San Juan de Fornelos. Este es un servicio de pompas fúnebres del condado.

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1: El señor don Perfecto Piñeiro Rivera falleció el día 25 de agosto de 2026 a los 77 años de edad, confortado con los santos sacramentos y la bendición apostólica. Su esposa, Ildefonsa Portas González, sus hijos Alejandro, Eusebio y Álvaro, sus hijas políticas Ana, Rosana e Indira, sus nietos Daniel, Xián y Antía, hermanos políticos, sobrinos, primos y demás familia ruegan una oración por el eterno descanso de su alma. La velación tendrá lugar en la sala número 3 del tanatorio de Ponte Areas, desde donde se iniciará la conducción el jueves día 27 a las 5:30 de la tarde hacia la iglesia de San Juan de Fornelos. Allí tendrá lugar el funeral de cuerpo presente a las 6 de la tarde. Posteriormente será enterrado en el cementerio de San Juan de Fornelos. Este es un servicio de pompas fúnebres del condado.

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0: piacere enorme.
1: Un piacere intenso, intenso. Inolvidable. Para toda gente de lujo, para toda gente que va fuera de lujo. Honrando a San Froilán, muchas gracias, un honor.

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0: ¿qué tal? Bienvenidos a Sí Radio, momento en el cual compartimos una gran selección musical con todos los números uno, éxitos del ayer y del hoy. Esto es Presentaos. Los saludos, como siempre, de tu amigo Santiago Aguado. ¡Comenzamos! Esta es la colaboración de tres DJs desde Los Ángeles, California, llamados Cheat Codes.
1: Lo juntas con el featuring de Demi Lovato.
0: Y la bomba musical es inadmisible. El resultado es este No Promise.

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1: Es el proyecto musical de Jordi Sánchez y Miguel Arjona. Desde Barcelona nos llegan los chicos de OVK. Estas son sus historias de amor.

0: Y ahora te proponemos, musicalmente hablando, una fiesta del pijama. Eso sí, con Becky G y Nati Natasha. Y es que ellas son más atrevidas. Lo quieren hacer sin pijama.
1: Solo, solo.

0: ver qué más te puedo grabar.
1: El hoyo es de fondo, ¿no? Es el kilovatio que se mete, ¿sabes, Santi? Pero cuando montes creo que eso ya lo vas a eliminar, no sé, no se aprecia.
2: Os grabo a todos así porque no me queda otra que tener aquí el kilovatio y se me mete, ¿sabes? Está en la otra habitación, pero...
1: Por lo que sea, se mete.
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4: Momento en el que tú subes el volumen para bailar con la californiana de moda. Es Katy Perry. This is how we do.

mí la mejor canción de Luis Fonsi, compuesta por el cantante cubano Rudy Pérez. La verdad, en ese instante, echando de menos este género para poder olvidarme de ti.

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con la pareja de hecho francesa Sergi James, escuchamos quizás la canción más erótica dentro de la historia de la música, Je t'aime mon amour.

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1: Es el momento de aprovechar esta oportunidad que te da la vida. Sí, sí, te lo digo yo y te lo canta Anastasia. Take the Chance es otro éxito en tu radioestación favorita.
2: ¡Ay!

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1: Si te digo que se llama Catherine Carlin Cass, dirás bien, vale, pero si artísticamente te cuento que se llama Sissy Cass, dirás que es una canción del recuerdo. Es momento para su Stranger B-Night.

El éxito del siguiente artista reside en haber dado a conocer el reggaetón en particular y la música urbana latina en general fuera del mercado latinoamericano, logrando establecer varios éxitos en mercados musicales importantes como Europa. Desde Puerto Rico, Daddy Yankee, y nos la trae Dura, la música. ¿O qué pensabas?

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1: Es la balada más emblemática del 13º álbum de Madonna, Rebel Heart. Este es su gran éxito, Ghost Town.

El siguiente tema, aparte de bailarlo, viene a cargo de Romance. Es contagioso y tiene un drop que te llevará a la locura con la energía de Aswell e Ingrosso. Esto es su Dancing Alone. Sí.

0: Artista italiano Tiziano Ferro nos trae este tema que no te va a dejar indiferente, con la colaboración de Pablo López. Esto es Encanto.
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Es el momento de escuchar el cover de la versión de Laura Branigan, Set Control. Eso sí, en la voz del italiano Raffaele Rifeoli, desde Florencia, y que te transportará a los 80. Escucha ahora el cover de Raff, este Set Control.

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1: Italian Boys, Midnight Girl.
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0: Bailar impresionado.
1: Ahora toca bailar. Baila, baila, baila.
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0: Quizás es martes o quizás no. Lo que tenemos claro es que es el momento de bailar en presentado. Turno para el estadounidense Burak Jeter junto a la vocal de Danelle. Es martes, es tiempo.

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1: Retrocedemos en el tiempo. Es hora de escuchar una canción del pasado, pasado, pasado. Esta es la historia del vídeo que mató a la estrella de la radio. Eso sí, con la formación de Boogles.

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